0: Officium de feria tertia. Hebdoma de quarte.
1: Memoria Beate Mariae Virginis Perdolentis.